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3: Y las diferentes instituciones que trabajan para llevar todos los servicios básicos a cada uno de sus hogares. En esa nueva vivienda contarán con espacios para la recreación, transporte público, agua potable, energía eléctrica. A su alrededor, instituciones como el Ministerio de Cultura, el despacho de la primera dama, el Ministerio de Desarrollo Social y la Policía Nacional estarán presentes para brindarles oportunidades y un mejoramiento personal, convivencia pacífica, seguridad y educación. Señor Ministro Villar, este es un momento tan especial, es de nuestro gobierno. Lo invito a hacer entrega a estos nobles colonenses esta nueva oportunidad de vida. Muchas gracias.

Gracias, señor ministro. A continuación, en representación del excelentísimo señor presidente de la República, escucharemos las palabras de su excelencia, Juan Carlos Orillac, ministro de la Presidencia.

0: Buenos días a todos.
1: Su Excelencia Jaime Jované Castillo, Ministro de Vivienda y Ordenamiento Territorial. Honorable señor Julio Hernández Gregory, Gobernador de la Provincia de Colón. Honorable señor Alberto Ortega, Gerente General del Banco Hipotecario Nacional. Honorable señor Andrés Pajés, Administrador General de la NADI. Honorable señora Luisa Napolitano, Gerente General de la Zona Libre de Colón. Señores viceministros, ministras, representantes de los diferentes corregimientos que nos acompañan, Junta Técnica del Distrito de Colón, beneficiarios del proyecto Alto de los Lagos, y tan especiales medios de comunicación, señoras y señores. La historia de María y de Milagro. Creo que eso es, hermana María, lo que más importa, que usted pueda hoy recibir un hogar donde le dé esa necesidad que tiene de llevar todos los días, ya sea las terapias o al colegio, sin el riesgo de lo que vimos en ese video. Me siento complacido porque hoy usted le va a cambiar la vida. Quiero dar las gracias a Dios primero por permitirme estar aquí con todos ustedes en este importante día para muchos, en representación del excelentísimo señor José Raúl Moreno, presidente de la República de Panamá. Hoy celebramos un logro importante para muchas familias de Colombia. La entrega de estas viviendas es el resultado del compromiso y el esfuerzo continuo que realiza el gobierno de Panamá para llevar soluciones habitacionales dignas a quienes más la necesitan. Garantizar una vivienda adecuada no solo significa construir edificios, significa ofrecer oportunidades, fortalecer a las familias y crear las condiciones para una mejor calidad de vida. Cada apartamento entregado representa una inversión en el bienestar de la gente y en el desarrollo de nuestra comunidad. Este esfuerzo refleja la voluntad de trabajar por un país más inclusivo, donde más panameños puedan acceder a un hogar seguro, con servicios básicos y espacios que favorezcan la convivencia y el crecimiento familiar. Hoy reconocemos el trabajo de las instituciones, los profesionales, los obreros y todas las personas que hicieron posible este proyecto. Gracias a su dedicación, cientos de familias pueden iniciar una nueva etapa con mayor tranquilidad y esperanza. A los beneficiarios les felicitamos por este importante momento y les invitamos a cuidar estos hogares, fortalecer los lazos comunitarios y construir juntos una comunidad mejor para todos. Que estas viviendas sean el escenario de nuevos sueños, de prosperidad y de un futuro mejor para cada familia. Porque cuando se trabaja pensando en la gente, se construye no solo viviendas, sino también oportunidades y esperanza para Panamá. Muchísimas gracias.
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0: Este saludo va para mi brother, mi hermano Oscar Moraes, del segmento policivo de CPR aquí en Colón. Un aprecio, un abrazo. Trabajé con él mucho, pero mucho tiempo, y nos une el deporte aquí en Colón con el gran Oscar Moraes. Y recuerden su segmento policivo en la número uno, CPR. A lo que vinimos, el saludo de Rey de la Gambeta.
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Son las 6:18 de la mañana, 18 minutos. Un resumen de lo que se dio en la cárcel de Arcoíris, la cárcel Nueva Esperanza, el Cool Story. Una cobertura que hizo especial la periodista capitalina Valerie Rojas, de mi diario, vino a Colón. Y esto es lo que ella redactó, dice el titular de Valerie Rojas, mi diario. Operación Control golpea duro a la banda de Joti en Colón. Van 13 capturados. La Procuraduría General de la Nación informó que la operación se desarrolla en distintos puntos de Colón contra personas presuntamente vinculados a la pandilla BDH o banda de Joti. La investigación empezó hace 3 años, 2023. La operación Control se mantiene en...

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1: Muchas gracias, queridos amigos, por seguir sintonizándonos. Y estamos aquí para brindarles mucha más información, esta vez acerca de las familias que se preparan para el ingreso a kindergarten. El verano ya está aquí y para muchas familias también comienza la cuenta regresiva para el primer día de kindergarten. Las autoridades de Carolina del Norte recuerdan que los estudiantes que ingresan por primera vez a una escuela pública deben presentar una evaluación de salud realizada dentro de los 12 meses previos al inicio de clases. Por eso, expertos recomiendan aprovechar estos meses para programar un chequeo médico, revisar que las vacunas estén al día y completar cualquier documento que la escuela solicite. Dar estos pasos con anticipación puede ayudar a que la transición al kindergarten sea mucho más tranquila para los niños y sus familias. Si tienen dudas, pueden comunicarse con la pediatra, el departamento de salud local o la oficina de inscripción de su distrito escolar. 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

Los invito a escuchar a la orquesta del maestro Roberto Gómez Jota, interpretando del maestro José Alejandro Morales López el vals Pueblito Viejo, y del maestro antioqueño Jaime Rudecindo Echavarría la criolla Serenata de Amor.

Proseguiremos el programa con el bunde Río Neiva del maestro Luis A. Osorio, interpretado por la estudiantina Fuentes, y el pasillo Constelación del maestro Álvaro Romero Sánchez, interpretado por el trío Morales Pino.

0: De Steven Kors, allá Steven Kors, mañana su actividad en la Sala Comunal de Villa del Carmen, su retorno con la música de Ibar Navarro y los Poderosos de la Cumbia. Vamos a las pausas, regresamos en breve con la décima panameña.
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